0: nos próximos 60 minutos.
1: 60 minutos.
2: 60 minutos.
3: 60 minutos.
4: 60 minutos.
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